0: piensas que es mejor dejar de lado un poco nuestra fascinación y no empezar proyectos inauditos y no vivir al borde del abismo, pues eso ya pasó.
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